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1: Aquí dos, Mike, Mike y Delta respondan. Si hay alguien ahí, sepan que el fin del mundo es solo el comienzo.
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2: 4 minutos pasaron de las 9 de la mañana. Nosotros arrancamos aquí. Hoy no es un día cualquiera por la 107.7. Ya arrancamos con todo, por supuesto. En este día nubladito, nubladito está. Se presenta así. De hecho, está fresco. Va a descender más la temperatura. Ojo para la gente también que va a planear algo, porque hay anuncio de descenso de temperatura. Para hoy, ahora mismo 18 grados, sensación de 17. La máxima, nah, espera. Esto no puede ser posible. 18, sí. Y la máxima de hoy es de 18. O sea, ya llegamos a la máxima de hoy. O sea, ya está. O sea, después de esto puede descender más la temperatura, entiendo yo. Fresco, cielo mayormente nublado, vientos moderados del sur y lluvias dispersas. Luego mejorando, y decirlo, está nubladito, hay vientito también. Entonces, para que tengan en cuenta eso a la hora de salir, lleven un abriguito porque está fresqui afuera. Soy Majo Peralta, ya se viene Fer en breve nada más. Me dijo que está comprando el desayuno Arthur, así que, bueno, estamos esperando acá el desayuno. Espero que esté escuchando esto para ir en Don M y nos traiga desayuno para nosotros. Sí, así vamos a estar comiendo. Aunque hoy yo, vos sabés que estoy satisfecha porque le bajé un café con leche con mixtito. Y vos sabés que me estaba forchi. Pero igual acepto algún dulcecito, algo así puedo aceptar. Algo así. Col café ya tomaste, me dice Fer. Vos, sí. Vení, si que no, llama, mira tu teléfono y vení, no. Eso es peligroso, Fer. 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Hoy es, a ver, ¿qué fecha es hoy? Hoy es 5 de septiembre, ¿sí? Hoy es 5 de septiembre. Estaba viendo que hoy también es el día de cumpleaños de el queridísimo Freddie Mercury. Vamos a hablar de eso. Miley Cyrus, que lanzó nueva canción, que ya con una nueva etapa artística, porque deja de llamarse Miley Cyrus para llamarse solo Miley.

Sí, y Bass Persuades, así es el nuevo material que lanzó ella con un video musical y es mucho más rockero. O sea, vamos a tener otra vez a la Miley bien rock and roll. Y según lo que estaban diciendo, bueno, estaban esperando ahí que ella esté hablando un poco, dando detalles acerca de esto y hablar un poco acerca de este nuevo material que todos estaban ansiosos por tener ya después del anuncio oficial que hizo a través de redes sociales y tiraba pistas también. Vamos a hablar acerca de esto y ya quiero habilitar el WhatsApp. Mirana, qué pena. Va a tener que volver a grabar. Va a tener que volver a grabar nuestro amigo porque necesitamos que grabe de vuelta eso. Sí, porque en el 0986-710-177, sí, porque ya cuesta acordarse de dos números parecidos pero diferentes, porque entre semanas estoy cruzando el charco y me cuesta un poco recordar el número de Radio 7. Hoy les quiero preguntar a todos ustedes al WhatsApp, también estamos ahí en el Twitchy. Trabajar antes de las 10 de la mañana podría afectar el cuerpo y la mente. Es lo que dice un estudio porque investigaciones sobre el sueño y los ritmos circadianos sostienen que comenzar la jornada demasiado temprano puede ir en contra del reloj biológico de muchas personas. O sea, nosotros que nos levantamos a las 4 de la mañana y eso, Santi, para estar acá arrancar a las 6, programa en vivo ya, por lo cual tenemos que estar un poquito antes. Estamos mal, sí, tenemos issues. Especialmente entre adolescentes, adultos jóvenes y quienes naturalmente tienden a dormir y despertarse más tarde. El investigador Paul Kelly, ya adelanto ya esto para que puedan participar, dice que vinculado al Instituto de Neurociencia del Sueño y los Ritmos Circadianos de Oxford, llegó a describir los horarios laborales muy tempranos como una forma de tortura para ciertos grupos. Ah, no es para todos, pero para ciertos grupos. El problema está en que el cuerpo funciona siguiendo un ciclo de aproximadamente 24 horas que regula el sueño, la temperatura corporal, las hormonas y el nivel de alerta. Cuando una persona debe levantarse y rendir varias horas antes de lo que marca su propio ritmo, puede acumular falta de sueño, cansancio, estrés, peor concentración y menor rendimiento. ¿Alguna de estas cosas te suena ahí un poquitito? Estudios con estudiantes también encontraron mejores resultados cuando las actividades comenzaban más tarde y se ajustaban mejor a sus horarios naturales de descanso. Pero con esto pues también vas a salir más tarde de tu trabajo. Si entras más tarde, salís más tarde. No es que vos entras a las 6, a las 6 de la mañana, ¿qué hora vos salís, Santi? A las 3. Bueno, si entras a las 10, vas a salir a las 6 por ahí, ¿entendés? Más o menos, 7, a las 7, ¿entendés? Entonces, varía también entre salir a las 3 de la tarde y salir a las 7, hay una diferencia importante. Yo quiero saber qué opina la gente. A nuestro WhatsApp 0986-710-177, sí, por favor, participen ahí. ¿Por qué le dice por favor? Bueno, participen ahí, porque este estudio dice que trabajar antes de las 10 de la mañana podría afectar el cuerpo y la mente. ¿Están o no de acuerdo? Cuéntenos al WhatsApp.

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2: 29 de las 9 de la mañana, nosotros estábamos preguntándote acá al WhatsApp de la radio, el 0986710177, acerca de este estudio que decía que trabajar antes de las 10 de la mañana podría afectar el cuerpo y la mente, según estudios, ¿verdad? Por una cuestión del ritmo circadiano, etcétera, etcétera, etcétera. Y bueno, la gente que va opinando también. Tenemos, Arthur, un audio ahí de nuestro oyente del 634 que dice lo siguiente.
3: Buen día.
2: Buen día.
3: ¿Qué tal? Estaba escuchando el estudio que se hizo y coincide un poco con mi problema, ¿verdad? Siempre que yo me levantaba muy temprano, el resto del día me sentía muy cansado. Y como soy vendedor, nunca rendía lo que tenía que rendir. Y después empecé ya a levantarme más tarde. Siempre llegaba tarde, pero rendía en mi trabajo, en la venta. Y una vez me llamaron la atención en recursos humanos, me llamaron porque me dijeron que soy buen vendedor, pero que
2: mi tarde.
3: Hora de llegada es muy tarde, ¿verdad? Porque 7:30 era la hora de entrada y yo siempre llegaba a las 8:10, 8:20.
2: Qué tarde, ¿eh?
3: Yo le dije, si quieren alguien que llegue temprano y que venda menos, ¿verdad? Así como ellos quieren, o prefieren alguien que llegue a esa hora, pero que le venda como yo le vendía. Yo le vendía bastante bien. ¿Qué es lo que yo prefiero, verdad? No sé bien qué decirme, ¿verdad? Pero ahora después ya tengo mi negocio y ya...
2: Ya no te preocupas. Abrí a la hora que quieres.
3: Necesito descansar. Y sí. La verdad que me va bien.
2: Ah, bueno. Muy bien. Y bueno, y es lo que dice este estudio. Y acá está corroborando nuestro oyente del 634 que así es tal cual. Buen día, Majo y el joven Fer y el DJ Balota, nos dicen acá. El 621 dice, en mi opinión, trabajar temprano es saludable, arrancar con ánimo. Pero el tema es si no arrancás con ánimo. Ahora, por ejemplo, yo me levanté, bueno, sonó mi despertador 8:20. Hoy por fin sonó un poco más tarde porque todos los días a las 4:30 de la mañana. Y vos sabés que igual me levanté con sueño. Estoy cansada. Pues termino muy tarde de trabajar, entonces cuesta un poquitito. Pero él dice que, en su opinión, trabajar temprano es saludable y arrancar con ánimo. Bueno, a las 10 horas ya tu mente tiene que estar al máximo activo. Digo yo, nos dice. Sí, está bien, está muy bien. Estamos ahí preguntando qué opinan acerca de eso, ¿verdad? ¿Qué les parece? Otro mensaje también dice acá, por fin la ciencia me da la razón. Llevo años diciéndole a mi jefe que a las 8 de la mañana mi cabeza no arranca. Bueno, pues las 8 también. Las 8 ya, ¿eh? Ahora yo te digo las 6 de la mañana. Igual, bueno, es antes de las 10, por eso decíamos antes de las 10. Pero a las 6 de la mañana hay gente que arranca a las 5. Los periodistas que tienen programa así bien temprano, a las 5 de la mañana arranca el programa, o sea que ellos tienen que estar por lo menos a las 4:30 ahí, entonces se tienen que levantar por lo menos a las 3:30 o a las 3. Entonces es así, medio especial. Después dicen que nosotros los periodistas estamos así como del cucu, ¿verdad? Estamos mal del... pero bueno, no sé. Totalmente de acuerdo, yo me levanto a las 6 y hasta las 10 soy un fantasma que solo toma café. Si arrancamos más tarde, trabajaríamos con muchas más ganas. Y hay alguien que quiere arrancar también a las 10 de la mañana, porque everyday él arranca a las 10 de la mañana por ahí. ¡Hola, Fervo!
4: Hola, Majo. Vos sabés que de mí no van a estar hablando. Informes que están basados en mi persona.
2: No,
4: pero vos sabés que coincido. Coincido totalmente.
2: ¿En la agencia qué hora trabajamos?
4: A partir de las 9:30.
2: Ah.
4: No, mentira, las 9 es el... Pero famoso, tenés ahí como 30 minutos
2: para desayunar,
4: sí,
2: acomodarte.
4: Que ese es otro debate súper interesante. Porque si sí. Es que él, o sea, vos entras a las 8 o ponerle a las 9, que es nuestro horario. Si a esa hora ya tenés que estar produciendo, ya estar tipo enviando mails,
2: claro.
4: O si es acomodarte, prender tu compu, porque ahí tenés que llegar antes.
2: Y justo hoy vi un meme de un diario que dice, yo llegando al trabajo a desayunar porque primero el diente y después el pendiente.
4: Después el pendiente, esa es nuestra máxima. Primero el diente, después el pendiente, sí.
2: Ay, ay, ¿qué tal está la calle? No hace frío, Fer, porque vos viniste muy desabrigado y acá tenés que habilitar. Espera, a poner ahí, porque si llegabas temprano no iba a poder configurar esto. ¿Ahí?
4: Ese es, ay, bueno. Ahí está. Está bastante tranquila, sí, porque...
2: ¿Frío o no?
4: No, frío no. Pero
2: no hace frío.
4: ¿Sí? Pero mañana sí. Va. Balota estaba desde ayer preocupadísimo.
2: ¿Por el frío?
4: Sí, por el frío, porque había sido él, sí, pero me decía, pero Fer, esto verdad que ya se despide, ¿verdad?
2: Y
4: no
2: teoría,
4: sabemos,
2: y
4: ¿verdad?
2: Parece que sí, porque después ya entra la prima.
4: Ya entró.
2: Nevera.
4: Sí, pero ya no. El mes empezó, sí. El mes empezó de la prima.
2: ¿Y el 21?
4: El 21 arranca, pero después ya es así tipo la previa de la previa. Ahora no se sabe.
2: La primavera.
4: ¿No te gusta?
2: Me gusta.
4: Ah.
2: Vos sabés que a mí me gusta el frío. Yo soy team frío. Pero de la, si no tengo frío y tengo otra estación, me gusta la primavera. Porque viste que no hace ese calor excesivo.
4: Sí, el ni muy muy ni tan tan.
2: Podés hacer tu after office afuera.
4: Todavía.
2: Podés irte a ese shopping que está ahí cerca de Artigas, que es todo abierto. Porque me dijeron que en verano es insufrible. Impossible. Pero yo me fui, conocí por primera vez el domingo pasado y me pareció súper lindo el shopping. Así, pero a ese nivel
4: es
2: de afuera.
4: Un mundo aparte.
2: Hermoso, hermoso. Sí. Pero me dijeron que en verano demasiado calor hace. Entonces en la primavera podés hacer eso.
4: ¿Y probaste el café de especialidad de ahí?
2: No, no probé porque solo me fui a comprar mi cargador.
4: Ah, ya me acuerdo, ya me acuerdo.
2: Sí, y vos sabés que tenía problema con mi cargador y ya funciona. Era problema la ficha. Gracias, Fer, por hacerme ahorrar 200.000 guaraníes. Y 700 porque también me dijeron que tenía que cambiar la batería, pero todavía no cambié. Porque,
4: ¿700 cuesta cambiar la batería?
2: No, 500. Ah. Entonces en total iba a ser 700, pues. ¿Entendés? Si compraba el cable.
4: Ya iba a ser un montón, ya iba a ser un montón.
2: Hola, Majo, la única que se levanta temprano y está todo el día sonriendo es la Yota, dice, porque ella es extraterrestre. Silvia, vos entonces no me escuchás a mí en Radio Disney.
4: Desde las 6.
2: Lo que pasa es que ahí no me ves nomás.
4: Pero ella está así.
2: Pero me puede escuchar y estoy sonriendo yo. Y estoy a las 6 de la mañana. Yo
4: pero también, a las 6 arrancás luego, ya decís, ¡buen día!
2: Claro, a las 6 o'clock. O sea, pasa el primer tema y yo ya entro con esa canción. Silvia, me siento ofendida porque estaba leyendo tu mensaje y pensé que te ibas a referir a mí.
4: Y yo no, encima yo te arranca a las 8:30.
2: Y aparte yo te sí, ¿entendés? Ella arranca.
4: Le amo encima a Yota.
2: Sí, bueno.
4: Este yo desconecté de noche ya, o sea, tipo.
2: Ya está, 100%.
4: Ya habrá cargado todo.
2: Ya está.
4: Porque
2: Silvia, me siento. Y acá Fer está por romper toda la tablet porque se ofendió también. Qué
4: triste.
2: Porque mira, y ahora ya entra un coso, algo ahí.
4: Ahí está.
2: Ah, mira, yo no escucho esa radio, soy más 45 y yo estoy por ahí, pero no, mentira.
4: Espérate, pero vos también.
2: No, pero ¿sabes qué, Silvia? Mucha
4: es
2: gente,
4: la compañía, no es.
2: No, mucha gente escucha. Y no, sí. ¿Por qué vas a decir que por eso no escuchas la radio? O sea, hay muchísima gente.
4: Sí.
2: Muchísima gente.
4: Elvira.
2: Chayanne son de redes del team, así.
4: Elvirita.
2: Mirta, Vale, sí.
4: Le mandamos un beso.
2: Animate, por lo menos en mi horario.
4: ¿Eh?
2: No, y claro, estoy
4: por
2: de
4: lo
2: 6
4: menos,
2: a 9.
4: Carta.
2: Y claro, yo pues sí, voy robando
4: oyentes. Había sido, ese era el chiste.
2: Claro.
4: O sea, está robando nuestros oyentes.
2: Sí.
4: Pero bueno, escuché que te despertaba a las 4 de la mañana, 4
2: sí,
4: y media.
2: Sí, para venir acá.
4: Yo no voy a poder, o sea, no me voy a comprometer luego a algo que no voy a poder.
2: No, ya sé, porque acá luego son las 9
4: no, o sea,
2: y llegaste
4: a la...
2: casi llegaste a las 10, solamente porque escuchaste este estudio.
4: Sí, y yo te dije, yo voy a poner en práctica.
2: Sí.
4: ¿Sabes qué es lo peor?
2: ¿Qué?
4: Que, o sea, si va a llegar...
2: Pero
4: trajiste
2: el desayuno, así te perdonamos.
4: Sí. Bueno. Ah, Balota, no había empanada frita, te traje empanada de mandioca, viejo, no sé, espero que te guste.
2: Balota no se quiere... Dios mío.
4: ¿Bañar?
2: ¿Quién es este 621 que siempre te tira flores, Arthur? Parece que te conoce mucho, ¿eh?
4: Ah, Fabri es. Ah.
2: Sabía que no era mi culpa. El problema no es que sea vaga, es que mi cuerpo funciona de noche. Yo ahora tengo un nuevo horario. Ahora también estoy presencial en el noticiero de la noche, entonces...
4: No,
2: con 9 recién
4: no
2: llevo.
4: Es home office.
2: No, porque antes pues pasaban mis materiales en la noche.
4: Off,
2: en la noche.
4: Sí,
2: claro, los off. Entonces yo no me iba al noticiero de la noche, pero ahora sí me voy... Y termino a las 9 por ahí, llego a casa. Digo, o sea, que no me desconecto y me cuesta dormir. O sea, no es que yo llego ahí y duermo ya y tengo que dormir. Según mi teléfono, tengo que dormir como a las 9 para poder dormir por lo menos 7 horas y me levanto a las 4 y media.
4: Una locura. No, pero durante el día, ¿recuperás con alguna siesta o no?
2: No.
4: ¿Es seguido?
2: No tengo siesta.
4: Tenemos que revisar
2: si tengo
4: eso.
2: Si tengo así 15 minutos, ponerle, no sé, 15 minutos antes de salir, ahí tipo, me pongo tipo Morticia así y sentada así, Romeo, que vos sabés que duermo.
4: Sí.
2: Pero son así micro minutos. O sea, si hay alguien tiene una receta.
4: Es una técnica milenaria.
2: Una técnica milenaria. 0986710177. Contanos un poco porque estamos hablando acerca de este estudio. ¿Qué te dicen?
4: Dice buen día. Buen día. Pueden informar. ¿Será que va a llover? Pueden informar porque quiero sacar mi feria de garage, dice.
2: Ah. Bueno, importante. Trabajar antes de las 10 de la mañana podría afectar el cuerpo y la mente según un estudio. Y antes de irnos a la música, vamos a cumplir. Porque dice que sí va a llover el día de hoy. La máxima de 18, fresco, cielo mayormente nublado, vientos moderados del sur y lluvias dispersas. Ahora, ¿a qué hora va a llover? Acá dice en el transcurso de la mañana.
4: Ah, durante la mañana luego.
2: No, durante la mañana, porque a la tarde ya frío y a la noche sin lluvias. Pero durante la mañana sí. Lluvias dispersas, luego mejorando. Pero lluvias dispersas, dice. No pasa.
4: Por acá Arthur Núñez dice, me duele luego la rodilla. Que ya el primer... Sí. ¿Vos tenés también ya esos ojos?
2: No, vos sabés que no.
4: Viste que primero está Spider-Man, después está Arthur Núñez. Bueno, pero igual lo sale, va viendo no, también Spider-Man.
2: No, a mí no me... Vos sabés que cambié de vida, estilo de
4: vida.
2: Meto
4: de nuevo, dice, no, esperá que llueva y después...
2: ¿Qué dice?
4: Va a meter de nuevo su feria.
2: Y ponerle una carpita. Y claro que sí, deja tu feria ahí. Bueno, acá nos dice, le estamos escuchando, Majo Fer, nos dice Inés y Diego, que están ahí.
4: Besos gigantes, Inésita.
2: Ahí están los dos.
4: Ahí está, veamos la pinta.
2: Pero después el sticker que me enviaron, nomás lo que no hacía falta ese sticker. Tan creepy, tan...
4: Mira que ni yo mando ese tipo de stickers.
2: Ni nosotros nos animamos, ¿verdad? No. Cierto es que trabajar antes de las 10 de la mañana te puede volver Loki. ¿Será?
4: Y pasa, no puedo opinar.
2: Acá nos dice el 674, dice, una siesta de 20 minutos durante el día es lo más, lo max, lo dice, porque es pro max este, ¿verdad?
4: Sí.
2: Descansás y te despertás pila. ¿Pero qué necesitas si trabajas a las 9 y media?
4: No importa, a las 9. No, pero...
2: Tu siestita, vos siempre tenés que hacer.
4: Yo tengo que hacer sí o sí.
2: 30 minutos máximos, pasás eso y te despertás, caigüe. Eso es cierto, sí, viste esas siestas que después te levantas, así que no...
4: Generalmente los sábados me suele pasar.
2: Pero igual los sábados hay que recuperar. Igual energía, nunca se recupera lo que no se durmió en la semana, pero ayuda igual. Pero bueno, cierto, si podés meterle ahí por lo menos una siestita de 10, 15 minutos y si se puede. 9:41, vamos con más música hasta las 12. Te acompañamos aquí en Hoy No Es Un Día Cualquiera.

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3: Me enteré.
2: Hoy es el día del bro.
3: ¿Pero en qué contexto?
2: Y se celebra el Día Mundial del Hermano.
3: Porque yo hace poco nomás le mandé a mi hermana.
2: No, 5 de septiembre. Dice que es una fecha dedicada a reconocer uno de los vínculos familiares más cercanos y especiales. Sí. Se recuerda cada 5 de septiembre y su origen se vincula con el fallecimiento de la Madre Teresa de Calcuta, figura asociada a la ayuda, a la entrega y la hermandad. La jornada invita a valorar a los hermanos de sangre, pero también a esas personas que sin compartir apellido terminan ocupando un lugar de familia por la historia, la complicidad, el apoyo y el cariño construido con el tiempo. Qué chico se ve acá. Pero estuve tratando de adivinar ahí, tratando de leer. Pero sí dice, oye, feliz día del hermano.
3: Feliz
2: Fer.
3: Día del hermano.
2: Feliz día a mis hermanos.
3: O sea, pero ahí también. Pero espera, yo creo que va día. Más por la hermandad.
2: Y no es por eso, por María Teresa de Calcuta.
3: Por la hermandad. O sea, pero no sé si por el. No precisamente por ese vínculo.
2: Claro, claro.
3: Pero sí.
2: Porque hay otro día del hermano.
3: Ay, por eso. Yo le mandé hace poco a mi hermana un.
2: O si no, eso fue en el futuro. Fue un futuro.
3: Fue un futuro paralelo. Sí. Es uno de los universos.
2: Sí, sí, sí.
3: Pero
2: sí.
3: Qué interesante. El Día Mundial del Hermano, 5 de septiembre.
2: Hola, mi brother, más que un hermano, sos un brother. Hola, señorita linda, dice. Hoy amaneciste más linda que ayer y menos que mañana. No sé cómo me vi ayer. Pero bueno.
3: Y te ve en el
2: pero
3: noti.
2: Estás muy abajo, estás. Estás muy abajo. Mira cómo yo parezco más alta y vos estás cada vez más abajo.
3: Y quiero contarte que vos tenés un.
2: Bueno, pero vos sos alto.
3: Un elevador. ¿Y qué voy a decir que estoy parado? Me estoy.
2: A ver si no tiene la marca la silla. Porque no sé qué significaba la O.
3: ¿La O?
2: La O no era que se caía, o la X era. Alza un poco más tu asiento, porque estás muy abajo, Fer.
3: Sí, se cae.
2: Se cae, entonces sí. Vaya, vamos a cambiar de silla.
3: Vamos a cambiar. Estas cosas solamente. Yo no me di ni cuenta que. Igual vale. Balota tiene también una silla que es súper cómoda, que encima es la más carísima del edificio. Esa es la que. Sí, esa era la herencia entonces de Beto. Ahora sí que Balota está medio asustado, porque dicen que esa silla es como que está marcada. Pero.
2: No pasa nada, porque ahí también se sienta Torito y eso y no pasa nada.
3: Tranquilo. Ah, sí, esta se siente diferente.
2: Sí, viste, ahí está. Pero ahora igual creo que tenés que subir más la silla.
3: Y hasta ahí llega.
2: No, es que vos tenés que pararte y subir la silla, pero puedes sentarte, bajás la silla.
3: Pues sí, tú me estás llamando peso pesado.
2: No, te estoy llamando.
3: Hasta ahí es.
2: Ah.
3: Sí, la silla sube conmigo.
2: Tenemos un audio ahí, Arthur.
3: Dear Arthur. Hello, it's me. Ah. Ah, todavía no le cargó.
2: Tiene issues.
3: Sí, pero ya, ahora sí.
2: Ahí está.
4: No, hace
0: tan chiquitita pioso, porque ese Ferboco es un 1.50 m por ahí tiene.
2: No, Fer, es 1.70 m por ahí tenés ahora.
3: 75.
2: 75, sos alto.
3: Sí.
2: No, yo tengo 1.60 m.
3: 1.60 m.
2: Sí, yo mido 1.60 m.
3: Que creo que es la media luego. O sea, estamos ahí.
2: Sí, sí, y yo soy el promedio porque calzo 37 también. O sea, yo soy el promedio. El calce que más rápido se acaba es el 37, ¿sabías?
3: Y ¿cómo se llama? En 37.
2: 1.60.
3: 1.60.
2: ¿Puedo decir que mi base está bien o no está bien para mi altura? Porque generalmente a más altura tenés que tener más patas porque tenés más grande.
3: Más tronchatoro tenés que ser.
2: Claro, porque por la base. Sí. Por eso que, Michael Jordan, por ejemplo, no sé cuánto calza. 50 por ahí.
3: 46. Sí.
2: El doctor Vince, Arnoldo Vince, él ha de calzar 46 por ahí. No, más. Sí, es altísimo. Él me di como 2 metros por ahí.
3: Sí, imagínate hacer calzados para ese tipo. Bueno, igual es un público así muy... Es muy de nicho.
2: Acá no tanto porque no hay hombres muy altos, chicos.
3: No, y con pies grandes tampoco.
2: Y bueno, y por eso, porque no hay...
3: Debe costar más dinero.
2: No, el mismo precio.
3: Mismo precio, a veces no.
2: ¿Qué si compras vos zapatito para bebé y te sale más caro que uno normal? Menos insumos
3: y encima por menos tiempo también el bebé, porque el bebé sigue creciendo y creciendo y creciendo. Sí. Entre los negocios, así tipo, está justamente ese, el del tema de los calzados, también el tema de la cerrajería 24 horas.
2: Ah, sí, aprendiste. ¿A qué se ve que te olvidas tu llave?
3: Es la segunda vez en el año
2: que
3: me pasa.
2: ¿Cómo puede pasarte eso, Fer?
3: Es la segunda vez.
2: ¿Y qué haces o qué vos cuando cerrás tu puerta y trancás? Eso es lo que quiero saber.
3: Yo apago el auto, no quito la llave, me bajo. Y este tiene, o sea, al cerrar me da así unos segundos y después él bloquea solo.
2: Sí, pero eso está mal porque tiene que sentir que la llave está ahí.
3: Y yo, por ejemplo, le voy a llevar a terapia.
2: Yo, por ejemplo, sí.
3: Porque no estás sintiendo.
2: Mi auto, vos tenés la llave adentro y querés bloquear y ¡pap! te suena la bocina porque la llave está adentro.
3: Y puede ser.
2: Porque vos tenés que, en mi caso, vos tenés que tener la llave cerca tuyo para poder bloquear.
3: Claro, pero el tuyo con botoncito y
2: no, todo. Pero siente que, pero igual la llave está cerca, a eso es lo que voy, es que siente que la llave está dentro del vehículo, entonces no bloquea.
3: Y capaz que mi sensor de dentro del vehículo ya no funcione. No sé, porque encima yo dije, porque ese es tipo, por si yo me olvido de llavear, claro. O sea, entiendo que es algo de seguridad.
2: Espera hasta el 30 de septiembre y cambié de auto.
3: ¿30 de septiembre?
2: Porque dice que hay que comprar autos a fin de mes. Ahora, ¿por qué? No sé, así dicen. Que tenés que cambiar tu teléfono en octubre.
3: En octubre.
2: Tenés que comprar ropa de invierno entre junio y julio, no sé qué. Pero eso es más porque termina el verano.
3: Por la temporada.
2: Pero esa es la temporada del hemisferio norte, porque ahí empieza el verano. Entonces va a estar una oferta de la ropa de invierno.
3: ¿Y qué es eso de que estamos en septiembre? De que en septiembre todo, o sea, te digo, la teoría de septiembre del hemisferio norte. ¿Escuchaste ya? Que dice que es una tendencia que plantea que septiembre funciona como una especie de o todo o nada.
2: ¿En qué?
3: Para esos romances casuales, por ejemplo, que dice que es el momento en que muchas personas deciden si quieren convertirse, o sea, si quieren convertir esa relación de casual en algo más o si ya quiere dejar así para siempre.
2: Qué raro.
3: Y dice que la explicación está en ese cambio de temporada. Que algunos asocian así el famoso cambio del verano, que suele asociarse con las vacaciones, la mayor libertad.
2: En el hemisferio norte, lo que arranca en septiembre es el otoño en el hemisferio norte. Y acá arranca la primavera.
3: Sí, por eso. Dice, está en el cambio de temporada. Mientras en el verano suele asociarse con vacaciones, mayor libertad y relaciones más espontáneas, septiembre marca el regreso de la rutina y la búsqueda de mayor estabilidad. Entonces, como cuando termina famoso el amor de verano, empieza septiembre y es bueno, o sea, tipo, dice que te condiciona a que si vos estás en una relación casual o lo que sea, es así, tipo, al todo o nada. O querés estabilizar o querés,
2: Qué raro. No, la verdad que no tengo idea. Nora ya dice presente. Buen día, mi dupla favorita, dice.
3: Buen día,
2: y veo que siempre te escribe.
3: Sí, Nora siempre está ahí reportándose. Ayer estuvo participando también por... Ella quería cantar el lunes.
2: ¿Por qué el lunes? ¿Qué día? ¿Dónde hay que cantar?
3: Te voy a contar, hay una actividad de los lunes.
2: Ah.
3: Entonces justo ayer estábamos regalando. Entonces Nora quizás el otro viernes también va.
2: Buen día, informo que se abrieron los portones de Barrio Obrero. El clima va bajando. Qué fuerte. Qué fuerte. No, después no vengan a decirnos que somos nosotros. Vale. Y hablábamos también el tema de que si es que trabajas antes de las 10 de la mañana, podés tener algunos problemas, ¿verdad?
3: ¿Cuáles eran los problemas?
2: Podría afectar tu cuerpo. Dice, comenzar la jornada demasiado temprano puede ir en contra del reloj biológico de muchas personas.
3: Sí.
2: Especialmente adolescentes, y bueno, los que tienen que estudiar temprano, adultos jóvenes y quienes naturalmente tienden a dormir y despertarse más tarde. Dice que llegó a describir los horarios laborales muy tempranos como una forma de tortura para ciertos grupos.
3: Y sí, y este estudio dice que se tienen que plantear, o sea, los planteos rígidos así de horarios de entrada que tendrían que reinventarse y que tendrían que poder adaptarse mejor a la edad, también al cronotipo de cada persona.
2: Bueno, entonces no vos tenés que elegir un trabajo que no tenga así. Si son una persona así, una nine person, ¿verdad? Entonces tenés que elegir un tipo de trabajo que arranque a la tarde, entonces.
3: Hubo un proyecto también de... Que, bueno, no, nunca prosperó, pero el del horario escalonado.
2: El horario escalonado, sí.
3: Yo creo que en algunos mercados funcionan de esa forma. O sea, yo sé que...
2: Bueno, en Europa, en España, en la época de verano ni siquiera trabajan. Ellos súper tarde están...
3: La mayoría... Pero hay un grupo de personas que hace el hospitality, por ejemplo. O sea, el que está disponible para recibirte.
2: Es que nosotros elegimos una mala profesión, luego. No es que es mala, sino elegimos una profesión especial.
3: Muy demandante.
2: Y claro, acá dice que cuando una persona debe levantarse y rendir varias horas antes de lo que marca su propio ritmo, puede acumular falta de sueño, cansancio, estrés, peor concentración y menor rendimiento. Y un oyente nos decía que él a las 7:30, no sé qué era su horario de entrada, y él se iba ahí y no podía, no vendía nada y todo eso. Entonces después empezó a irse tarde y llegaba a las 8:10 y vendía mejor.
3: Vendía
2: mejor y le bajaron la caña. El recurso humano le dijo, che, está llegando tarde.
3: ¿Qué está pasando?
2: Y le dijo, ¿ustedes quieren a alguien que venda o a alguien que no venda?
3: Y...
2: Pero, tipo, por lo visto...
3: La música de Fermi ahora.
2: Sí, Seven, ¿verdad?
3: Sí.
2: Y vos sabes que, por lo visto, terminó mal eso y ahora ya abrió su propia empresa.
3: ¡Epa!
2: Y ya no trabaja más en el lugar.
3: Ahora, no, pero es más complicado. Vos sabés... Ahí está. Así, ese. Tipo.
2: Sí.
3: Ese
2: mismo.
3: Ese mismo. Pero, o sea, es que el tema de ser emprendedor, a veces da gusto tener esa libertad, manejar tus horarios, pero vos tenés que poder bancarte, tener la espalda, sostener esos meses o esas semanas que no tenés el movimiento regular. O sea, tener un salario fijo es como da una tranquilidad. Te ata, pero también tenés esa tranquilidad y los emprendedores generalmente no incluyen en su presupuesto el aguinaldo. Dice que hay que hacer también.
2: Hay que apartar ahí un porcentaje. La gente quiere tener plata y no quiere trabajar, nos dice acá Derlis.
3: Y es que yo también. ¿Y cuál es el problema en eso? Vos sos una distinta, ¿verdad?
2: ¿Por qué?
3: A vos te cuesta el trabajo. O también así.
2: No, yo sí. O sea, mi ley es trabajar menos y ganar más.
3: Siempre.
2: Pero no se puede a veces, no ¿entendés? Pero después uno piensa, no es todo para siempre. ¿Entendés?
3: Sí, se ve.
2: Sí. Septiembre es el mes amarillo.
3: Sí.
2: Ah, también. Mira, prevención del suicidio, cuidado de la salud mental y pedir ayuda cuando sea necesario. ¿Cierto?
3: Es verdad.
2: ¿Cierto?
3: ¿Tenés audio ahí, dijiste?
2: Audi.
0: Che, ¿por qué en la primera cita la mujer siempre agarra tu mano y mide su mano con el suyo?
2: ¿Qué tiene que ver con lo que estábamos diciendo?
3: Y para ver quién tiene la billetera más grande.
2: Y siempre la mano de la mujer es más chica.
3: No sé. He salido con alguna tronchatoro por ahí que...
2: No, dice eso el oyente porque estábamos hablando del tema del calzado. La estatura. O sea, entonces él dice que puede ser una petiza, pero con pie grande. Y sí. Y puede calzar 39.
3: La manopla, wow.
2: Yo de repente veo así hombres que son altos y después su pie,
3: no condice.
2: Y no, me parece que se va a caer, ¿entendés? Porque no tiene buena base. Y digo, yo pienso que yo le puedo prestar mi champion, ¿entendés? Mis calzados deportivos. Porque de champion de una marca. Mis tenis. Mis sneakers.
3: The sneakers.
2: Qué raro,
3: chico. Tenis sí es el tipo de calzado.
2: Y sí, sneakers es en inglés.
3: Oh. Ah. Shot at the peak.
2: Sí, Derly se ríe acá, dice, me sorprende de vos, Fer. ¿Qué dijiste vos? No sé qué dije.
3: Tanta.
2: Bueno, sigan opinando ahí porque a la vuelta dice que vamos a hablar de esto. Ridley Scott queda en medio de una polémica por criticar a Paul Mescal tras Gladiador, tras el, no sé si fracaso, pero no tuvo éxito Gladiador 2. Y él dice que se debió a la masculinidad frágil de Paul Mescal.
3: Le dijo básicamente que ese princeso vino a...
2: Yo vi Gladiador 2.
3: Yo también.
2: Y le respeto muchísimo a Ridley Scott, pero Gladiador 2 era para la mí, copia de Gladiador 1 con diferentes actores y no tenía la misma mística.
3: Un lavado de cara le pusieron a un cara.
2: No tenía la misma mística que tenía, no era épico como el Gladiador 1, ¿entendés? O sea,
3: nosotros vimos dos veces esa película, ¿verdad? Primero en una pantalla que, o sea, tipo la van premiere, que no sé si era...
2: No, yo no me fui a la van, yo vi en
3: la van premiere, sí.
2: Sí, vos te fuiste.
3: Yo me fui a la van premiere, a mí me gustó, yo hasta sentí que me mojé.
2: Sí, a mí también me gustó. A mí no me disgustó la película, sí. Pero si comparás con la otra, no es
3: claro,
2: como la otra.
3: ¿Entendés? 20 años después.
2: Tampoco me parece mala, pero no puedes echar la culpa a Paul Mescal por eso. Pero Paul Mescal era un Maximus, era un intento de Maximus.
3: Sí, se quedó Minimus de repente, pero iba por ahí. La película se quedó mínimo.
2: Él lo intenta, dice. El tamaño de los pies tiene que ver con el tamaño de otras partes del cuerpo, preguntan acá.
3: Y según datos que me dio José Ayala, que me dijeron que me iban a ayudar en algún momento de mi vida, que el tamaño del pie, no sé si era acá el antebrazo o el brazo, o sea, es así proporcional.
2: O sea, acá en mi brazo acá, tengo que tener 24 centímetros.
3: ¿Viste que él te da a veces
2: esa... Mi pie mide 24 centímetros.
3: Sí, vamos a medir.
2: Yo sé eso porque vida a la hora de comprar championes o zapatos,
3: específico,
2: sí o sí tenés que saber.
3: Por centímetro.
2: Sí, porque si no compras uno que te aprieta y lo peor es que un champion te aprieta. Lo peor. Hay otro audio más antes de irnos a la música.
3: The Pure.
4: La gente que no quiere trabajar. Esa gente que tiene la fortuna de tener un negocio propio, pero apenas llovizna, no, ya no abro. Jodete.
2: Es el albañil.
4: Después de que está, no hay trabajo. No sé cómo te explico, o sea. Sí. Si, mira, qué genial son las empresas. No te digo que trabajé 24 horas haciendo un rubro diferente, pero mi admiración para esos super que trabajan 24 horas y similares. Qué pucha.
3: Justo
2: no, el albañil así está nublado, ya no se vamos a tu casa a hacer nada. Y vos le pagás. Y ellos
3: no, pero ¿cómo? Eso es un error. O sea, el error está en que vos le pagás por día. Yo le pagaría por día trabajado.
2: No, pero lo peor que podés hacer es pagarle por día. Porque van a tardar más en hacerte lo que tenés que hacer. Entonces, debo tener que pagarle por trabajo
3: o
2: realizado.
3: Etapa finalizada.
2: Yo quiero hacer mi baño. Me sale 10 millones ponerle, ¿verdad? Entonces... te pago los 10 millones cuando me terminas. Pero siempre te piden una entrega. Pero
3: un
2: lo peor que podés hacer es pagarle por día porque van a tardar más en hacerte. Nunca jamás pagué por día. Pero así, tipo, está nublado, ya no vienen más. Y hay cosas para hacer adentro de la casa, pues ya sí, ya es cerrado. Tiene techo, amigo. O sea,
3: me encanta.
2: Que son de azúcar, que se van a derretir y entonces no pueden salir con la lluvia.
3: Pues no, porque capaz la mezcla... no sale bien, qué sé yo, algo, alguna técnica milenaria.
2: Invento.
3: Pero este oyente le tiró al frente a Isabel. Isabel que nos preguntaba si iba a llover porque dependía de eso, si es que llevaba adelante o no su feria. Y que así cae en una gota ya no abre.
2: Sí, y la próxima, Isabel, avísame porque yo también tengo que hacer feria. Tengo envasado al vacío. Mis ropas, envasadas al vacío. Porque no tengo más lugar, tengo que hacer. La gente quiere tener plata y no quiere trabajar. Me sorprende de vos, Fergo. Dijo no trabajar y ganar plata. Qué caro el que hace ese baño, majito. Y vos sabés que así le pasaron a mis papás. Porque ya era una casa vieja, pues 10 le pasaron. Porque hay que ver cómo están los caños, que esto, aquello. Pero era lo medio estafadito, era el señor. Deja de defender a estos haraganes, nos dicen acá. Bueno, son las 10:27. Seguimos con más música a la vuelta. Seguimos debatiendo acerca de esto.
3: Montón,
2: se prendió la gente.
3: Se prendió.

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0: Majo Peralta, Fer Bogarín. Hoy no es un día cualquiera.
1: 11 horas puntualmente. Estas son las Spice, ¿verdad? The Spice Girls. ¿Qué? TVT.
2: 2002.
1: Sí.
2: Más o menos.
1: Y después se vino Popstar, que era una inspiración de...
3: De las Spice Girls.
1: De las Spice con las bandanas. Y fueron las primeras de Popstar. Y después vinieron los Mambrú.
2: Los Mambrú. Cierto, primero las bandanas, pero
1: sí,
2: creo que era...
1: fue reality de mujeres.
2: Sí.
1: Reality de mujeres.
2: ¿Te acordás esa? No, esa sí ya fue de 2005 por ahí. O 2004. Más o menos. Los Mambrú. Hace poco uno de ellos estaba activando en redes sociales. Obviamente la diferencia es abismal. Los años te pasan factura de repente. ¿Por qué será que,
1: no,
2: que sucede?
1: Y había sido, ellos tenían muchos problemas en
2: sí,
1: esa época.
2: Había, y eso, o sea...
1: Era, pero después también. Después de terminar Bandana también.
2: Muchos, o sea, se agravaron.
1: Muchos issues.
2: Issues.
1: Issues. 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
2: Me gusta.
1: ¿Sí? No, mira, viste, me dijiste cualquier cosa, ¿cierto? Es Pink era. No era las Spice. Gracias, 401. Me parecía luego que algo no cuadraba.
2: Algo no cuadraba.
1: No cuadraba. Y me retaron acá porque...

0: esta es la última película de Ridley. Pese a que la secuela recaudó 462 millones de dólares a nivel global, dice que sus altos costos elevaron las exigencias del estudio, provocando que el representante de Scott saliera a desmentir categóricamente los rumores y aclarara que la salida del actor se debió únicamente a problemas de agenda por trabajos en la biopic de Beatles. O sea, no es que Paul Mescal entró por no entró a The Dogstar, sino que era una cuestión de agenda.
1: Ya estaba.
0: El incidente, sin embargo, dejó abierto un vivo debate en Hollywood sobre la presión comercial depositada en los protagonistas y los moldes tradicionales del héroe de acción. Yo creo que no tiene que ver con el protagonista muchas veces. O sea, es más la dirección y todo eso. O sea, no me parece.
1: La dirección y además, o sea, igual, imagínate, por eso te digo, la expectativa fue demasiada para mí. Pasaron de 20 años y ya era así... Ya era arriesgado, es lo mismo que una película clásica, la que le fue tan bien, y ahora, viste que ahora es como que ellos están apelando mucho a la nostalgia, que vamos a hacer la versión 2. Bueno, por suerte, algunas le va bien. Al diario, ¿viste la moda? Le fue fantástico.
0: Pero ellos presentaron una historia diferente.
1: Y eso
0: a mí me sorprendió mucho porque decía, ay no, ya otra vez van a hacer una secuela después de 20 años, ¿qué te pueden traer? Y eso,
1: peligroso, ¿eh?
0: Y sorprendió. El no Ley pasó. Y Magma, la versión paraguaya, dicen. ¿El Ley era acá?
1: No
0: era mexicano el Ley, de los grupos de boy band y de girl band.
1: ¿Ese?
0: No me acuerdo, pero me acuerdo de Ley.
1: No, para mí que...
0: Ah, sí, grupo de chicas, sí, así es.
1: ¿De acá?
0: Pero no sé si es de acá, no distingo si es de acá. Bueno, ahí nos va a escribir el 848. Nos puede decir. Mira,
1: sí, Ley dice histórico grupo pop paraguayo, que nació en el año 2013.
0: Ah, sí,
1: pero mira, a través del programa de televisor Enganchados.
0: Recuerdo. Y Magma también, entonces hace de nenes.
1: Un poco así.
0: Justo se tiene que llamar Magma cuando era Mambrú el otro.
1: Magma.
0: No sé, che, está bajando la temperatura. Sí, Yo siento que está bajando. Pero acá dice que seguimos con 18 grados, sensación de 17. Sí. Humedad 53% y vientos del sur a 30 kilómetros por hora. Está fuerte el viento.
1: Vos sabés que hay una crónica que dice Magma, un grupo que se abre camino en el pop, julio del 2004. Sí, es un grupo paraguayo.
0: Mira, moche, pero desapareció.
1: 22 años atrás.
0: ¿Quiénes formaban parte de Magma?
1: Te digo.
0: ¿Hay alguien de Magma o de LA que está escuchando?
1: Dice, y mira que en esa época, esta noticia es de hace 22 años, sí. 2004, desde el 2002 arrancó. Hace dos años, Mario Acevedo, que en esa época tenía 20, Fer Villasboa, William Villasboa, Ju Camiño y Jorge Di Paolo.
0: Mostrando la foto. Ah, ese Di Paolo me suena.
1: Jorge Di Paolo.
0: ¿Tiene foto?
1: No, porque es una crónica de los archivos nomás.
0: Pero o sea, igual tiene, en esa época tenía que haber ya. ¿Web no o no? Sé. Sí, ya había.
1: Fueron
0: web.
1: Seleccionados para formar un grupo musical. Era el mismo anhelo de 5.000 jóvenes que acudieron a la convocatoria del programa televisivo Enganchados.
0: No. Ah, también de Enganchados.
1: Sí, a través de Enganchados.
0: Enganchado también. era el popstar paraguayo.
1: Exactamente. Entonces, dice, hoy el proyecto es una realidad. Por un lado las chicas de Ley y por el otro Magma, cuyo primer sencillo Solo Pienso en Ti se colocó entre los favoritos del grupo juvenil de nuestro medio.
0: Mira, qué juventud.
1: Que lo que decía, en esa época mañana será lanzado el segundo promocional titulado Ven a mi lado ya.
0: Wow.
1: Mira, o sea, qué manera de viajar también.
0: Sí, no, y estábamos escuchando ahí. Por eso justamente me hizo acordar. Y yo le dije que era la Spice y era Pink. Pero bueno, sí. no me fui muy lejos.
1: Ah, mira, pero esto era lo que... Mira, Magma fue telonero de Mambrú en El León Condú.
0: Ah, mira, yo nunca le vi a Mambrú, qué triste.
1: Y es el peinado, así, tipo el...
0: Sí, la época emo. Sí, la los época de Mambrú tenían emo, ese peinado sí. Emo. O flogger, no sé qué era esa.
1: Una mezcla, un híbrido.
0: Mira, boche. 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
1: Y este es el momento que
0: vamos a tener también otro tarjetón.

0: nosotros.
1: Ya reclamé.
0: Santi, no tenemos tarjetón acá. O por lo menos agarrar otro programa que no se use. Y ponernos, porque igual los mapas que sean más chiquititos.
1: Sí, es más fácil, más práctico. 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
0: O sea, es que hay un debate, a ver qué opina la gente al 0986710177. Dice que su suegra quiso enseñarle las tareas del hogar a un mes de su boda.
1: Pero la boda antes o después, un mes antes.
0: Y
1: o
0: a un mes de la boda, a un mes antes. Y desató el debate. Dice que una joven generó un intenso debate en redes sociales luego de revelar a un mes de su boda. Su futura suegra, que ya era su suegra, ponerle, ¿verdad?, le propuso reunirse para enseñarle tareas domésticas y prepararle para la vida matrimonial. La historia dividió rápidamente los usuarios entre quienes vieron el gesto como una ayuda bien intencionada, que iba a ser una ayuda, y quienes lo criticaron por considerarlo machista, invasivo y anticuado, cuestionando por qué el propio novio no recibía la misma instrucción. Ah.
1: Pero capaz que ya sabía probablemente.
0: Y bueno, pero ¿sabe qué pasa? Es que las mamás lo que hacen, hijos machistas, porque es tipo, ay, tenés que prepararle su arrocito como yo le preparo, su milanesa como yo le preparo. No, o sea, tipo, amigo, prepárate vos en todo caso.
1: Y su bebé, bebé.
0: Pero sí, yo entiendo, pero ya, señora, ya es grande, ya es viejo tu hijo, déjale ya. Ya está. Y aparte, si se va a casar con la mujer es porque le quiere, porque a lo mejor tiene esas condiciones o si no tiene esas cualidades de cocina, bueno, igual le quiere y se va a casar. Pero ahí ya es otra cosa, porque la suegra se tiene que meter con la novia.
1: Hay mucho... Ahí están los famosos...
0: No quiero saber. Vamos a la música.
1: Mami issues, y también seguramente los problemas, o sea, el sobreproteger a los hijos y después también hasta dónde uno, o sea, tiene ese rol, digamos, de protegerle al hijo, que no se vaya a chocar, qué sé yo. En la vida, bueno, yo no sé porque no me tocó, ¿verdad? O sea, pero...
0: Ah, pensé que era mosquito, era tu
1: dónde,
0: sombra.
1: ¿Hasta dónde, por ejemplo?
0: ¿Hasta dónde qué?
1: ¿Y hasta dónde es tu responsabilidad? O sea,
0: ¿qué?
1: Como padre, como
0: no,
1: madre.
0: Voy a, ya, mira, tu hijo ya es grande, ya cumplió la mayoría de edad, ya tiene que emprender vuelo. Yo conozco un caso que era un súper malcriado el hijo. Entonces, la mamá le hacía la milanesa.
1: Ahí va.
0: Y él le dijo a la novia que quería comer milanesa. Entonces, la novia se aprendió la receta y le hizo. ¿Y sabes qué le dijo el novio? Le dijo, no, es igual al de mi mamá.
1: No,
0: y andate a comer lo de tu mamá,
1: y
0: entonces.
1: Ahí, esos son
0: pollerudos. No, pollerudos son. Andate lo de tu mamá. O sea, todo el esfuerzo que tuvo la chica, sí, le preparó, y otra vez el otro le dice así, ñeche, pedíse el de mi mamá. Y sabes, jódete.
1: No, es mejor, le decía.
0: Y sabes que bancate, porque eso es su mejor esfuerzo en vez de valorar.
1: 11-11-11.
0: ¿Qué vas a pedir un deseo? Mira, mira qué chumbis.
1: Ya.
0: Ya pasó, ya no.
1: Ya pedí.
0: Bueno, pero a ver qué opina la gente.
1: Pero, por ejemplo, el hijo luego dice así, eso, que mi mamá.
0: Y
1: después,
0: te
1: cuando te dice, el primer amor de mi vida, el único amor de mi vida, no sé qué, y después en segundo lugar le pone a su...
0: No,
1: pero
0: está bien que le quieras a tu mamá.
1: Una cosa
0: es
1: honrarle, pero tampoco es dar, y tenés que darle ese espacio.
0: No, pero tampoco es, ay, mi mamá me dijo, quédate en la casa de tu mamá. O mi mamá me prepara mi maleta porque yo no sé prepararme, pero nada, ¿sabes qué? Vos querés, o querés un marido, o querés una criatura, porque ahí lo que estás haciendo es adoptar una criatura, un bebé.
1: Qué bebecito, sí.
0: Nah, qué bebecito. 0986710177, podés opinar acerca de esto. ¿Le pasó alguna vez que alguna suegra le escribió a ustedes a querer enseñarle cómo cuidarle a su hijo?
1: Qué locura. O sea, como yo me imagino que
0: y
1: ahí mismo le bloqueas.
0: Ahí le
1: bloqueas. El hijo no va a tener probablemente
0: pero
1: la
0: el
1: suficiente.
0: Hijo tiene que poner la.
1: No, y eso te digo, no se va a animar a poner los límites a su mamá. Porque su mamá, que su mamá no se va a animar. Jamás.
0: Dice que, no sé, dicen que la peor suegra es la que tiene todo hijos varones.
1: Más sobreprotectora.
0: Y parece que sí. Y tipo, ni una mujer es suficiente,
1: claro,
0: para su
1: y
0: hijo.
1: Y sí, porque ella es la única reina, pues. Mm. Ahí está, ella se siente
0: y
1: la única
0: y nadie le va a cuidar como le cuida ella a sus hijos, ¿será?
1: No. Y encima, ella es la que sabe así todo lo que el sacrificio que fue criar a 4 hombres. Una locura es. Pero bueno. 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
2: 11:33, qué chumbi ese tema. Es así, re fiesta, luego re party.
3: ¡Siempre!
2: Party.
4: Bien arriba.
2: Me encanta. 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
2: En Paraguay, sí, 0986710177, el WhatsApp habilitado. Sí, ahí está.
4: Ah, mira, le encontraste ahí la...
2: Obviously, porque estábamos hablando del Día del Hermano. Estábamos hablando de la suegra que le llamó a la futura esposa, sí, a querer darle unos tips antes de que se case para cocinarle como debe a su marido.
4: De la masculinidad frágil.
2: La masculinidad frágil y el tema de trabajar antes de las 10 de la mañana, que te puede provocar problemas,
4: sí, issues. Sí, había sí.
2: 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Ahí está, qué chumbilis. Hola chicos, tema sensible, pero siempre es importante poner límites desde el día uno por el tema de la suegra. Y hay que poner, ¿y sabes qué?
4: Pero ¿cómo haces para no caer ya? O sea, gracias, para no, Laura, chocar desde de entrada, digamos.
2: Porque... No, y es que el hijo también tiene que poner límites, o sea, ahí tiene que ser un 50-50.
4: Y en algún caso
2: tenés
4: que... Yo no
2: te digo que apenas salís, pero una vez que ya pasan años, ya hay que poner
4: límites. Ya existe
2: límites.
4: Un compromiso.
2: Sí, hay que poner
4: te
2: límites.
4: Te integras oficialmente ya a la familia.
2: Claro,
4: pero ya elegís tus batallas o...
2: No, para mí no tiene sentido aguantar algo que no tenés por qué aguantar. Como si fuera que te vas a quedar sola en la vida. Si el hombre en cuestión es muy mamitis y no pone los límites, déjale. O sea, ¿cuál es ese empeño de aferrarse con una persona como si fuera que esa va a ser la única? Sí. Tu media naranja y no sé qué. Y después, ¿qué media naranja te tocó con la naranjota que con está ahí pendiente de vos también?
4: Sí, te voy con a la enseñar. Toronja que te tocó.
2: Que te voy a enseñar a cocinar, a cómo... Porque el mensaje decía... fulana de tal, vení a casa, tenemos que reunirnos porque te tengo que mostrar cómo ordenar la casa y cocinar.
4: ¿Cómo le gusta cuando... a mi hijo?
2: Claro, claro, ¿entendés? Tipo, darle la...
4: ¿Y cuál sería la respuesta correcta? Muchas gracias, suegra, por la preocupación, te agradezco mucho, pero yo ya...
2: Te dejo.
4: No, yo te dejo.
2: No, o sea, pero a mí, por suerte, nunca me tocó una suegra densi. Siempre fueron buenas mis suegras y siempre me quisieron mucho.
4: Y ahí
2: es que
4: está
2: yo
4: el problema.
2: Soy una nuera perfecta.
4: Y supuestamente si la suegra te quiere, el otro no. Así dicen.
2: ¿En serio? ¿El novio no te quiere?
4: Supuestamente sí, que la audiencia...
2: Con razón, por eso estoy soltera.
4: Que la audiencia me confirme. Pero es una frase popular.
2: Ah, que no me quiera mal la suegra.
4: Que el que te quiera la suegra quiere decir que el muñeco no. Por ahí.
2: Qué loco. Y bueno, a mi hermana, por ejemplo, con su suegra ahí, ¿verdad?
4: Ajá.
2: Porque tiene una suegra muy intensa. Pero le quiere la suegra.
4: Es un dicho muy popular y conocido que sugiere que el cariño de una madre política compensa el amor de... por favor, si es que...
2: Jaja, Majo la capitana en la relación, creo, dice. No, pero es que yo lo que pienso es que si tenés una suegra así, que es muy metida, Mi pregunta es, ¿vale tanto la pena el señor, el susodicho en cuestión para bancarte eso toda tu vida? Porque toda tu vida, y mucha gente dice que cuando te casas con la familia también. Cosa que yo no estoy de acuerdo.
4: No sé si te casas, pero de que te adoptás y que te integrás a la familia.
2: Sí, pero bancarte una suegra que toda la vida así te rompa los quinotos, no.
4: No.
2: Y eso porque el hijo me quiere según vos.
4: Ahí te quiere.
2: Según tu lógica.
4: Ahí te quiere.
2: Según
4: sí, tu lógica. La gente capaz que tiene historias por ahí. Dicen pues, cuenta. Después se da caso por caso, pero...
2: Che, Miley Cyrus, ¿vos decís que tuvo una suegra que le quería o era muy tóxica su suegra? Porque mira que el Liam ese... No, y la suegra le quería porque el Liam le ponía requería. Los cuernos.
4: ¿Viste? ¿Ves? Le quería la suegra, le amaba.
2: Miley arranca nueva etapa artística.
4: Nueva etapa artística. Miley que se está reinventando.
2: ¿Y tachó?
4: Tachó el Cyrus, el apellido de su papá.
2: Sí, ¿verdad? Así es. Ahora es Miley. Y de hecho que lanzó un nuevo tema, ya está disponible en... lanzó ya su décimo álbum de estudio que se llama Bass Persuades. Y de hecho que así también se llama el single que lanzó y oficializó una reinvención artística al adoptar simplemente Miley. Oficializó. Miley. Como su nombre profesional en redes sociales. No, tenés por si acaso, si no, chiflale un poco a nuestro amigo Santi para pasar de fondo el tema Bass Persuades de Miley Cyrus. Dice que fue una decisión respaldada por su propio padre. O sea, que todo bien con el papá.
4: Claro, porque él entiende perfectamente. O sea, está en este ámbito. Es una persona que conoce, de hecho, imagínate.
2: Pero ella tuvo papi issues.
4: También.
2: Pero dice que después se solucionó.
4: Después se solucionó. O sea, y ojalá que pase con más artistas, ¿verdad?
2: Pero dice que esto es como una evolución
4: una
2: para
4: evolución.
2: Ella.
4: Y claro, porque arrancó Hannah Montana, sí. Miley Cyrus, ahora evoluciona Miley.
2: Es como decir Cher o Prince.
4: Y ahora, ya pasó, superó la barrera de los 30 y es también que un mensaje que te manda, bueno, ahora ya tengo una carrera más sólida, ya la
2: ¿Y
4: madurez.
2: ¿Y será que ella sí tiene su patrimonio a su nombre? No como Tini.
4: Y por lo menos lo que le dejó Dolly Parton, sí.
2: Dolly dejó
4: la herencia. Dolly, ¿vos
2: Dolly
4: sabes
2: no
4: que,
2: tenía hijos, pues?
4: No, y ella era su madrina, a pedido del papá. ¿Qué pasó ahí? Dolly le dejó todas las regalías, o sea, toda la autoridad de las canciones, le dejó canciones, le dejó mansiones. Por eso te digo, Miley ahora, o sea, una sobria Miley, que encima multimillonaria.
2: Y aparte luego con sus éxitos también, ¿verdad? Sí. En su época de Hannah Montana, después Miley. Esa ahí está, Bass Persuades.
4: Esa es la canción.
2: Es más rock and roller.
4: Vuelve.
2: Es Madonna,
4: sí.
2: Suena medio Madonna, ¿eh? Mira, y ahí ya es re Miley. Dice que el inicio de esta etapa quedó marcado por el sencillo homónimo y un videoclip inspirado en la estética pop de inicio de los 2000. Con referencias directas a Me Against the Music de Britney Spears y obviamente acá dice Madonna, cuero y coreografías callejeras cuya letra evoca la nostalgia por la era dorada de MTV y la desconexión digital. De este modo, tras su proyecto Something Beautiful en 2025, la cantante consolida una identidad pop más física, conceptual y progresivamente desvinculada del apellido familiar. Ella no es luego que no le bancaba la suegra, sino que ese...
4: Sí.
2: Se quitó el apellido Mosquete. De su familia. ¿Y qué pasó con lo de Dolly Parton?
4: Dice que la herencia que Dolly Parton le dejaría a Miley Cyrus. Dice que ella va a poder heredar parte de su catálogo musical y parte de su fortuna. Esto es lo que se sabe hasta ahora. Dolly falleció el 25 de agosto y bueno, a ver, el patrimonio millonario. Forbes estima que la fortuna de Dolly asciende a aproximadamente 400 millones de dólares, 450 sí. millones de dólares, aunque otros cálculos ubican cerca de los 650 millones de dólares, porque ahí tiene participación en varios catálogos, 3.000 canciones.
2: Y ella también tiene su propia atracción, sí. Bollywood.
4: Sí, exactamente, y ella también tiene participación. ¿Por qué se habla de Miley Cyrus? Bueno, porque ella fue la madrina. Ella es
2: madrina. Dolly Parton fue madrina de Miley.
4: Sí, es madrina. O sea, su papá le pidió en el 92, en el bautismo luego. O sea,
2: y bueno, entonces sí, le va a dejar.
4: Sí,
2: que chuchera Miley.
4: Lo que podría heredar Miley. Dice, derecho sobre catálogo musical y de publicación también de Parton, algunas de las propiedades, granjas y fundaciones que están vinculadas a la cantante.
2: Sí, ella tenía mucho trabajo filantrópico. Sí,
4: de hecho, que esa mucha de su patrimonio también se quedó para su fundación.
2: Sí.
4: Entonces, bueno, igual esto no está confirmado oficialmente hasta el momento, no es que existe un testamento público.
2: Pero era como la intención.
4: Exactamente, pero los especialistas en sucesiones ya advierten que si parte del patrimonio de Parton está protegido por fideicomisos o lo que sea, el público no va a conocer el detalle completo.
2: Claro, claro. Entonces, y no creo luego, porque ella siempre fue muy reservada con sus cosas.
4: Hay igual otras versiones de que también hay otros herederos por ahí. Entonces circulan también versiones de que están sobrinos de la cantante, incluso su esposo.
2: Pero su esposo ya falleció.
4: Claro. Sobrino de la cantante y de su esposo, 5
2: por parte. Sobrino del esposo también, sí.
4: Sí, 5 por parte de él y 14 por parte de ella. Montón ahí. Podrían figurar también entre los beneficiarios de su fortuna.
2: ¿Qué tal después viene una Miley, dice Miley Parton? No combina. El 621 dice, mi ex suegra era muy metida hasta que destruyó la relación. Y bueno, ahí es porque no le pone límites el otro también. O la otra, a mí me suena a Dua Lipa, nos dice Laura. Sí, también puede ser que suene mucho a Dua Lipa.
4: Pero Dua Lipa tiene algo, o sea, tipo un tono así bien marcado.
2: Tu amigo borró su mensaje, no sé por qué.
4: ¿Quién es?
2: 11:44, 15 más para quedarnos aquí, pero después ya es el fin de habilitado.
4: Después el fin de... No, pero hoy hacemos hasta las 3, ¿no te contaron?
2: No, adelante con más música, señor, yo me voy a las 12.

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1: 11:55. Hay un último audio, querido Arthur. Mira un poco eso que nos envían.
2: Perdón, me equivoqué. Perdón.
1: ¿A qué? ¿Qué será que dio?
3: Era para otra. Para otro programa.
1: De hecho, que Arthur ya bajó ese audio, pero vamos a resguardarte, querido oyente. Querido oyente, te vamos a resguardar, pero si te portas mal, vamos a hacer escuchar ese audio. Fer, ¿cómo va a estar el tiempo y este fin de...?
3: Este fin de semana va a estar marcado por el descenso de temperatura. Mañana domingo amanecemos con 10 grados. La máxima prevista solo 18. Vamos a tener un domingo fresco con el cielo. Frío a fresco luego, en realidad.
1: ¿Y vos no tenés frío, Fer?
3: No, todavía. Mañana sí. Tu mano está muy fría.
1: Fer, tenés que hacer musculación free.
3: Ahora estoy free. El lunes... 7 grados.
1: Qué lindo va a ser venir acá a las 6 de la mañana.
3: 7 grados un lunes. Por suerte no vamos a tener lluvias. Se esperan hoy unas lluvias dispersas que luego van a ir mejorando, pero en forma muy puntual. Así que aprovechen hoy y mañana. Pero lo que te da esa sensación de frío es el viento sur, que tenemos hasta el lunes luego.
1: Se ve a través de las hojas de los árboles, se ve el viento.
3: ¿El sur? ¿Vos cómo pillás?
1: Por la zona por donde viene, sí.
3: Está inventando.
1: Creo, ¿verdad? Que no, mira cómo vuelan. Ese es viento sur.
3: Ese es viento sur.
1: Claro.
3: Y si se va del otro lado, es el norte.
1: El viento norte. Claro.
3: Acabó de inventar, Dios
1: no,
3: mío.
1: Pero es lógico.
3: Ay, Dios.
1: Norte, sur, este, oeste. ¿Viste cómo se canta? En
3: pero
1: perpendicular.
3: El sur es hacia
1: allá. En perpendicular se.
3: Ah.
1: Intenso. Claro.
3: Bendita
1: que sí.
3: Bendita la luz de.
1: Majo dice el 860. No sé si me quiso reclamar algo, pedir o qué era el lucho.
3: Hagan, estos son los últimos segundos que tienen para.
1: Así mismo. 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
1: Nos reencontramos el próximo sábado acá.
3: El próximo sábado y a las 6 de la mañana nos despertamos con Majo Peralta.
1: Allá, cruzando el charco. Y a las 6 de la tarde.
3: A las 6 de la tarde cerramos la jornada acá también, cruzando otra vez el charco hacia acá.
1: Con la última pelea. ¿Qué vas a hacer este fin de semana?
3: Este fin de semana tengo pensado recuperarme.
1: Sí, dormir
3: todo lo que se pueda.
1: Y si llueve, no es mejor.
3: Porque encima estoy pescando por turnos en la peluquería. Viste que yo solamente me corto con una persona.
1: Claro.
3: Tengo turno para el 19 de septiembre.
1: Ah, falta un montón antes de la primavera.
3: Un montón.
1: Antes de la prima. Bueno, 11:58, gracias a Arthur en los controles. Gracias, Fer.
3: Gracias, Majo.
1: Gracias, Santi, también, que estuvo ahí en la producción. Yo soy Majo y nos reencontramos el próximo
3: sábados.
1: El próximo sábado acá en Hoy No Es Un Día Cualquiera. El lunes ya saben dónde escucharme y también a Fer dónde escucharle. Gracias, Fer.
3: Ahí está.
1: Sí. El despertador.
3: ¿Vos le pones eso a tu gente?
1: Todavía no aprendí. No me vayas a presionar. Hay cosas que no aprendí todavía de mi botonera. Estoy aprendiendo. Un mes recién voy a cumplir ahí a mí.
3: Qué
1: la
3: rápido,
1: próxima semana.
3: Que, muy rápido.
1: La próxima semana. Así que gracias a todos por la compañía, a todos. Pasen bien y cuídense. Ya se viene Yaboreiki con Elezar y Amphor.
3: Así
1: y
3: es.
1: Y Amphor, que ya está preparando sus 40s.
3: Está preparando los 40s de Amphor.
1: Hace un casting para personas de talla baja.
3: Ya está buscando talla baja.
1: Así mismo. Chau.
3: Chao.

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2: Sean todos bienvenidos a una tarde más de Yavorai Geek. Yo soy LSR.
3: Y yo soy Anfoar. Y qué hermosa tarde. Una tarde que todavía atenta con la llovizna que nunca llegó.
2: Sí.
3: Porque ayer tenía que llovinar.
2: A la mañana llovinó.
3: Sí, pero...
2: Así, unas cuantas gotas.
3: Sí, sí, literal. Gracias, pasante. Gracias, qué tipazo, boludo. Gracias por el
2: pero
3: agua.
2: Pero te quiero decir que me encanta el día de hoy.
3: Está hermoso, está sí. hermoso. El está... fresquito, así como que el sol no molesta tanto, resolana nomás.
2: Igual hay
3: que
2: protegerse. No hay sol, está todo nublado, igual, lo cual a mí me encanta.
3: Claro, pero igual hay que protegerse del sol. O sea, la resolana es también sí. real.
2: O sea, la resolana bloquea la luz, pero no la radiación solar.
3: Claro, entonces, claro. para cuidarse nomás dentro de todo... Y bueno, hoy tenemos como siempre un programa. Vamos a hablar un poquito de lo que tiene que ver justamente Dave Bautista. Que no sé si vos viste, Elisa, creo que te llega a mandar una locura lo que está el tipo.
2: Su video, sí.
3: Impresionante, ¿verdad?
2: O sea, sinceramente...
3: Lo está logrando el tipo.
2: Sin hablar de su edad, lo cual es mega físico para su edad. Está más chico que cuando era Drax.
3: Claro.
2: Pero él perdió luego mucho peso para un rol. Claro, sí. para un rol. Y ahora tiene que recuperar todo, ¿verdad?
3: Sí, pero es una locura. Sí. Una locura. Realmente lo está logrando. Yo creo que podría ser...
2: Y que sale

0: premuscular, pues.
1: Sí. También vamos a hablar un poquito de lo que es OpenAI, que ahora con su nueva actualización está más insoportable que nunca. OpenAI está ahora mismo, o sea, ChatGPT está a la par con lo que es Google Chrome, que todo te rompe los para poder tomar control de tu PC.
0: Para que bajes el app, para que use los archivos y todo eso.
1: Sí, está insoportable. Y bueno, algo que me estabas preguntando vos antes, Elsa, me estabas comentando que por mi edad tengo que empezar a tomar
0: proteínas
1: o irme al gimnasio.
0: No, tenés que hacer ejercicio. Ajá. No, o sea, ejercicio de resistencia.
1: O sea, no puedo elegir uno o los dos, tengo que hacer los dos.
0: Los dos. Y han llegado a los 40.
1: Bueno, todavía no, en diciembre.
0: Y bueno, sí,
1: pero estamos rozando.
0: Claro, porque a partir de los 40 es cuando empezás a perder ya masa muscular así, seriamente, ¿verdad? Y se pierde al principio 1% por año. Puedes decir, eso no es nada. Si es que no haces, después es cada vez más alto, más alto,
1: después
0: más alto.
1: Después le pedí a tus amigos que te ayuden en una silla, ¿verdad?
0: Qué pesado.
1: Pues te decía una cosa. Me quiero ir al gimnasio. Uh-huh. Tengo muchos problemas con el tema de los gimnasios, ¿verdad?
0: ¿Por qué?
1: Está esta cadena gigante,
0: sí,
1: que te cobra 200.000 guaníes,
0: sí,
1: económico, pero te obligan a que tenés que pagar todo el año.
0: Claro, o sea, anual del
1: todo. Sí, y no incluye personal ni nada por el estilo. Uh-huh. Después vi otro gimnasio, uh-huh, que empieza con P, ¿verdad? Uh-huh. 400 ya no sé qué es,
0: sí,
1: sin personal trainer.
0: Sí, sí.
1: Y yo así, man, ¿por qué lo que así todos los gimnasios hoy por hoy cuestan demasiado caro? O sea, en mi época era 50.000, sí, te daba tétanos probablemente.
0: Porque...
1: Pero, boludo, era genial.
0: Porque la vida está cara.
1: Sí, pero es mucho.
0: La inflación.
1: Pero 400.000 guaníes por un gimnasio, man.
0: ¿En
1: y
0: serio?
1: Encima,
0: es mucho.
1: Encima yo me fui, ¿verdad? Dije, bueno, ¿qué tal? ¿Cuánto es? El gimnasio es 400. Ah, buenísimo, esto es todo. No, esto es para las máquinas. Si quieres hacer el tema del spin y no sé qué puta, es otro no sé qué tanto, y no sé qué, y el trainer, y no, y 500 para arriba. Hijo de puta, un palo así, boludo, lo que cobro acá es así para un tipo que me entrene, ¿no? ¿Eh? Y el gimnasio. Sí. Es demasiado, boludo.
0: Yo por eso hago en casa nomás.
1: Ambos sabemos que ninguno lo hacemos nada en casa.
0: Yo hago en casa.
1: Dormir no es ejercicio. Ya te dije también eso.
0: No. Justamente, yo no duermo. Y justamente por eso es que yo hago en casa. Mira, digo como es tipo...
1: ¿Estás haciendo calistenia?
0: Calistenia. Estoy haciendo en casa calistenia. Por eso me levanto a las 5 de la mañana.
1: Mira.
0: Porque es el único momento en que voy a poder hacer, ¿entendés? Una claro. Que ya arranqué el día, bola es tipo que ya se va a llegar al trabajo, a la noche, bola y si yo he reventado. Me levanto a las 5 de la mañana.
1: Sí.
0: Me levanto a las 5 de la mañana y ahí le meto de 5 a 5 y media calistenia.
1: Mira, yo quería probar lo de calistenia en casa. Yo creo que va a ser la opción más económica. Porque Arturo, no, así. Está carísimo el gimnasio, ¿verdad? Está carísimo. O sea, pasante y por eso está así. No es que no se quiera el gimnasio. Es que no puede. ¿Verdad? O sea, es un lujo de ir al gimnasio ahora, boludo. Impresionante.
0: En serio, es muy caro.
1: O sea, boludo, pasamos de que el aire acondicionado en lujo a que era el gimnasio. Impresionante. Pero bueno, hoy sí volvió Pasandi con por fin sus presentaciones, ¿verdad? Por ejemplo, dice en controles Arturo Valo Florentín, que te llama Alta Playlist en vivo y en directo. Estamos, por si las dudas. Son las 12 y 11 con 40 milésimas. Por si las dudas nomás. No, perdón, 44 segundos.
0: 5, 6, 7.
1: No, por si las dudas no hay.
0: Pero eso es lo que está bien.
1: Sí, acá dice también. Ahora pasó. Bueno, está un poco atrasado.
0: Sí.
1: A mí sale 12 y 12.
0: A mí sale 12 y 12 también.
1: Sí. También estamos con la producción de Santi Franco. Quiere saber, y esto está muy bueno, quiere saber si puede faltar todo noviembre sin que le despidan. Buenísimo. Nosotros en teoría sí, porque hace no sé cuánto estamos sin vacas.
0: Yo también quiero faltar a todo noviembre
1: sin vacas. Sí, como bórrate enero.
0: Enero, sí.
1: Enero.
0: Sí, pero el mío se llama vacaciones.
1: Claro. Y el siguiente es producción ejecutiva. Nos quedamos sin productor ejecutivo.
0: Sí.
1: Y bueno. Bueno, un saludo para el ex.
0: Para
1: qué feo,
0: el ex.
1: Qué feo saludar al ex, ¿verdad? Tipo, queda medio raro así. Un saludo para el ex. Bueno. Pero bueno, chicos, le dejamos con más música. Y en breve volvemos con mucho más de... Ah, no, perdón, cierto. Hija, me pega el examen, ¿eh? 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
0: Así que quédense con nosotros, que ahora sí, después de una breve pausa, volvemos con más de Yaura y Geek.

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2: Y bueno, antes estaba contando un poquito, Elizar, antes de arrancar con el pipipipipipipipipo, ¿verdad? Acaba de OpenAI lanzó lo que es el GPT-6 Astra, ¿verdad? Y esto es en parte porque muchas personas que pagan sobre todo lo que tiene que ver ChatGPT, le sale un anuncio cada vez que hacen una pregunta para decir, ¿quieres que pueda conectarme con tu Gmail, no sé qué cosa, bla, bla, bla? Pues es un agente, ¿verdad?
3: Claro. A mí lo que me molesta es este título que dice ya entró a la era de la AGI, de la inteligencia artificial general. Son unos mentirosos. Todo sí. Esto, Anthropic, Meta, OpenAI, todo esto son unos mentirosos. La IA no es ni la mitad de lo potente o capaz de lo que ellos te dicen. Todo esto es un show que ellos hacen por sus inversores nomás.
2: Igual vos sabes que de alguna u otra forma tengo así dos cosas ahora mismo, o sea, dos lados, ¿verdad? Uh-huh. Uno, me encantaría ver si es que es funcional todo lo que dice, ¿verdad? Viste que uh-huh. dice que te puede generar una página web, te puede hacer todo sin que vos hagas nada.
3: Vos vola.
2: Y esa es la otra parte que yo digo. Después pienso así, a ver, yo ya probé algunas inteligencias artificiales. Cierto que te pueden hacer. O sea, nosotros vamos Claude, por ejemplo, y lo hace. Pero después que es muy eficaz el código y amigo.
3: Pero no, pero ese sin que vos hagas nada, ese es mentira.
2: En teoría, y esa es la parte que me da miedo, que controle tu PC.
3: Claro, no, o sea, es que ellos te dicen, ahora no quiero bajar el app del escritorio para ahí tener acceso directo a todos tus archivos, a todo tu, ese tipo, tenés que bajar y le tengo que dar acceso a toda mi computadora y a todos mis archivos al app, y eso quiere decir que ahí ChatGPT, ¿qué va a hacer?
2: Sí, me da.
3: Va a chupar todo.
2: Esa es la parte que me da miedo, o sea, claro realmente. Que sí. Y también porque, para la gente que está escuchando y de repente, che, pero ¿por qué lo que son tan cagón? No es eso, es que realmente ya se mostró antes, ya se demostró, mejor dicho, que este tema de la gente tiene vulnerabilidades, ¿verdad? O sea, que hay gente o hay páginas web de repente malintencionadas que generan o escriben un código escondido. Entonces yo y no es que va a hacer ahí o a propósito vas a caer o es una página normal que vos conocés. Es el tema de cómo funciona la IA, ¿verdad? La IA, cuando vos le preguntas algo, lo que hace es buscar en distintas páginas web, ¿verdad? Que encuentran lo que sea el index de Google o lo que sea, y de ahí saca la información. Por eso a veces puede ser certera y a veces no, ¿verdad? Porque tal vez la información que encontró justo era una de Wikipedia que un tipo decidió que ese día quería cambiar las cosas y decir que, Brasil perdió la triple alianza, ¿verdad? Uh-huh. Y te sale cualquier verdura. Pero también justamente en el momento que va verificando esas páginas, pueden ver una página que esté un poco adulterada, inyectada de algo, ¿verdad? Y eso es el miedo realmente.
3: Para mí, o sea, para mí, el tema de la IA para mí siempre es, a mí me preocupa más los usuarios y el impacto que tienen los usuarios, uh-huh. pero más que nada que eso es toda la mentira y los mitos y las leyendas que hay alrededor de la IA, ¿verdad? Justamente le estaba escuchando a un analista otra vez, la vez pasada, que está diciendo nuevamente que la primera compañía que va a caer va a ser OpenAI y que esa es la que va a empezar a romper lo que es todo este mito que hay alrededor de la IA. Algo que desde el año pasado venimos diciendo, ¿verdad? De que ellos se van a quedar sin plata y se están quedando sin plata.
2: Se están quedando, o sea, sin inversores más que nada.
3: Claro, y justamente por eso que dicen esto. O sea, esto de la era de la IA, o si no, nuestro último modelo Astra rompió nuestro contenimiento y salió a internet y le atacó a Gemini y hizo todo eso. Eso todo es mentira. O sea, todo son cosas que ellos hacen, eso es show que ellos hacen para los inversores, para que la gente, mira, ellos tienen la más potente, ellos van a ganar, espera, te doy $1,000,000,000.
2: ¿Y publicidad es?
3: Y sí, es 100% publicidad. Y, no sé, al final yo te digo, sinceramente, la IA tiene su uso, tiene su uso, pero es peligrosa.
2: O sea, sirve, difícil. Claro que sirve.
3: Claro que sirve.
2: O sea, es imposible decir que no.
3: Claro, pero es peligrosa porque se presenta de un modo, o sea, ¿sabes cómo es? Ahí está. Este es el mejor modo de describir a la IA como existe hoy en día, yo creo. A los LLM te estoy diciendo, lo que sería ChatGPT, Gemini, Grok, Claude y todo eso. ¿Viste siempre ese socio chanta que nunca te dice que no?
2: ¿Pasante?
3: Sí, él sabe todo, él sabe hacer todo, él escuchó todo. Sí, sí, no, tranquilo, yo hago el mejor asado, hey. Le decís, a ver, hace un poco el asado ya le cuesta luego prender el fuego. ¿Verdad?
2: Ya cuando ves que saca el alcohol, ya es un mal augurio.
3: Sí, ¿entendés? Y después tipo, y tenés tu alcohol y...
2: Arturo dice que sí.
3: Sí, sí. Bueno, y sí, o sea, yo no uso, pero Tomás le das y cuando ves que agarra y tipo está carbón y que le echa así el alcohol encima.
2: Y aprieta.
3: Sí, no, tipo, o sea que, anda nomás sentate allá, ¿entendés? Sí, bueno, esa es la IA.
2: Sí, sí.
3: Es muy bueno para hacer cosas si es que vos le agarras la mano y le decís, mira papito, vení acá. Quiero que agarres esa botella de agua. Agárrate, sí, bueno, ahora alza recto, no vayas a alzar, ¿entendés? Y hay muchos videos que hablan de eso. Pero el momento en que vos le confías su, entre comillas, inteligencia, te das cuenta que en serio...
2: Sí, falla mundial.
3: Ni ahí no está.
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2: 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Elezar, ¿ya escuchaste del fenómeno GTA 6? ¿A qué punto está llegando?
3: Cada vez algo más. Tipo, es así. Yo creo que entre GTA 6 y la inteligencia artificial están en una competencia de quién volea para crear más hype. Más
2: pero en el caso de unos no volea. O sea, GTA 6 está...
3: Sí.
2: Está ahí.
3: Claro, pero digo tipo que es todo medio garganta. Este particularmente es...
2: Buenísimo está.
3: No es culpa de Rockstar, al menos
2: no,
3: eso
2: no
3: lo
2: es culpa de Rockstar. Sí, es funcionarios de Miami-Dade que le propusieron a Rockstar una campaña para transformar temporalmente varios espacios públicos de Miami con la estética de Vice City. Claramente porque Grand Theft Auto, lo que es GTA 6, está ambientado
3: en Vice City, en que Vice City, es una que parodia es de Miami. Florida, Miami.
2: Miami, sí. Florida, sí.
3: Así como Los Santos es de Los Ángeles y Liberty City es Nueva York.
2: Le falta huevo igual allá, ¿eh? Porque dice que los policías no lo están permitiendo.
3: Es que imagínate, sí, que la lentas para que sea...
2: Él es GTA. Japón. ¿Eh? Japón. O sea, en este caso quieren empapelar trenes. No, pero quieren empapelar trenes, quieren en las estaciones de Metromur poner imágenes del juego, colocar tapas alcantarillas. En Japón, y ahí vos sabés que hay 4 alcantarillas.
3: Sí.
2: Que son de Pokémon. Que están escondidas.
3: Sí.
2: Y pues vos tenés que buscar y hay así en distintos puntos del país tenés así la alcantarilla de.
3: Claro, pero mira, o sea, lo que básicamente el comisionado de la policía, ¿verdad? Dice es que cubrir instalaciones públicas para promocionar una franquicia centrada en robo, asesinato, tráfico de droga y violencia contra los policías es cuestionable.
2: Y etnia,
3: mira, considerando lo que es la cultura que hay en Estados Unidos y los problemas que ellos tienen con pandillas y todo eso, es válido.
2: Sí, es válido. Pero es lo mismo que satanizar los juegos que siempre se vio acá. Uh-huh. Esta es un videojuego. Es lo mismo cuando andes acá y vos sabés muy bien esto, ¿verdad? Un nene hizo tal cosa, jugaba Free Fire. No, es ni así.
3: Claro, yo sé que no es porque vos jugás, ¿entendés? Pero
2: No vaya a ser boomer ahora, Elezar.
3: No
2: me haga acá lo de boomer.
3: No es boomer. Yo no te estoy diciendo que jugar videojuegos te hace violento. Eso ya quedó más demostrado en millón de estudios que no, que es mentira, que los videojuegos no te afectan, ¿verdad? Cierto es. Pero sí hay algo, ¿verdad? Que a mí, que, o sea, que es lo que le preocupa a ellos, que a mí me preocupa, que se llama el efecto de la ventana rota. ¿Entendés?
2: No, es demasiado.
3: No, es demasiado.
2: Es uno de los juegos más populares. Está otra vez hecho en Miami. O sea, Vice City es por Miami. Vamos nada. O sea, no pasa nada. No vas a ni poner las cosas densas del juego como los personajes disparando a la policía. ¿Entendés?
3: Claro.
2: Pero empapelada. Con los colores, el tren, por ejemplo. O sea, no hace falta que te vayas todo y que sean cosas que sean violentas.
3: Uh-huh.
2: ¿Cierto? El juego tiene, y justamente muchas veces nos preguntaron, ¿qué te das para mi hijo de 11 años? No es. ¿Verdad? Es para mayores de edad. Pero podés darle un estilo a la ciudad que tenga algo de lo que es el juego sin que sea algo violento.
3: Uh-huh. Ahora, ¿vos sabés por qué es que yo te dije que es medio garganta así, igual que la IA? ¿Vos viste esa noticia que decía que hay un grupo de mujeres que dicen que dejarle a tu marido jugar GTA es lo mismo que les sean infiel a ellas?
2: Ah, no, eso es una estupidez tremenda.
3: Porque es que el sistema de romance con Lucía tan profundo y real que, tipo, hacer eso es lo mismo que serle infiel a tu mujer, más o menos.
2: Así, ese ya, así, niveles...
3: Está al mismo nivel de garganta que la inteligencia artificial, ¿entendés? La misma cosa.
2: Pero estoy seguro que hay gente que cree eso.
3: No, totalmente.
2: Yo estoy segurísimo
3: totalmente.
2: Que hay gente que cree eso, man.
3: Rentadísimo.
2: Y es, no sé, o sea, es un videojuego, tipo, increíble. Pero yo estoy a favor, yo creo que tendrían que hacer. Mira, imagínate un tren bala, no, con los colores.
3: Es que yo te digo que, yo no te digo que no deberían. Yo te digo, entiendo lo que el punto de los policías, pero a mí me parece que es una oportunidad muy grande para la ciudad, más que nada, claro, que justamente lo que la oficina de la alcaldesa, ¿verdad?, dice, que es porque es aprovechar lo que es el ruido que hace GTA 6 para generar ingresos, claro, para la ciudad.
2: Claro, es que la gente va a ir.
3: O sea, claro, o sea, es como decís, agarrás lo que es así tipo Japón y eso, y que tiene su Gundam, ¿verdad? Claro. Y hacemos algo así en Miami para que se vuelva algo turístico, claro, para atraer que la gente, claro, venga.
2: El auto nomás que esté ahí.
3: Sí.
2: El auto, así, uno de los autos que están icónicos de GTA, en una parte, una locura sería.
3: Sí.
2: Realmente yo creo que se están perdiendo una oportunidad. Obviamente se entiende lo que trata el juego, ¿verdad? Que el juego tiene su aspecto 100% violento. O sea, no duden de esto cuando están escuchando el programa. GTA no es un juego para niños.
3: No.
2: Sí es un juego el cual claramente fomenta mucho lo que es el maltrato, la prostitución, lo que tiene que ver las drogas. No es un juego para niños de ninguna manera luego, ¿verdad? Pero es un juego muy popular. Y genera oportunidades.
3: Eso es innegable. Indiscutible luego.
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2: 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Y siguiendo obviamente con las noticias geeks que tanto les gusta, hay una demanda colectiva que se está haciendo en contra de Sony, ¿verdad? Obviamente porque ya están asegurando lo que muchas veces les contamos en este programa, ¿verdad? Que ellos aseguran ya que comprar un juego digital no significa ser propietario. O sea, ya no vayas más a pensar en eso. Ya no... No es tuyo el juego, no existe más eso de que es tuyo.
3: No existe desde que iPhone lo probó allá por el 2010 y le salió. Sí. Y nadie se quejó.
2: Y todo el mundo lo hizo.
3: Sí, y ahora ya es tipo el default. Todos hacen. ¿Por qué? Porque si no haces un bobo, ¿entendés?
2: Claro, o sea, es un golazo. Es. O sea, te salvas de demasiadas cosas. O sea, sí. Nintendo, por ejemplo, Nintendo briqueó un montón de consolas cuando la gente hacía este tema de... comprar y desbloquear para poder jugar lo que quiera gratis. Sí. No le puedes demandar a Nintendo. Porque en sus bases y condiciones dice que ellos te dan la licencia para poder comprar eso físico. O sea, hasta lo físico no es tuyo.
3: Mira, lo loco es, justamente hablando de eso, bueno, lo físico sí es tuyo porque no es como que vinieron a tu casa a romper la consola.
2: Sí,
3: pero lo que vos estás licenciando es el sistema operativo, claro, y demás. Y eso que te matan. Claro, y eso funde. Pero ahí tenés tu chip y tu consola. Usa de piso papel si quieres. Claro. ¿No? Pero tipo, no hay que venir a romperte.
2: Pero igual, justamente, siguiendo lo que es la manzanita, es lo mismo.
3: Claro, o sea, es lo mismo.
2: Te briquean el teléfono.
3: Bueno, pero hablando de eso, justamente, mira, Sony puso como ejemplo Resident Evil Requiem, diciendo que dos usuarios pudieron comprar el mismo juego en fechas diferentes porque cada uno recibió una licencia individual para acceder al software. No entiendo a qué se refieren con eso.
2: Yo tampoco. Eso tiene pinta que está hecho con IA.
3: Sí, ese tiene pinta de que la IA nomás tradujo y dijo cualquier cosa.
2: Sí, pero lo que sí igual veremos, sí, porque esta es una demanda colectiva que se está haciendo, que se presentó en California, ¿verdad? Por cuatro usuarios. Al final del día no es tan masiva, ¿verdad?
3: Todavía.
2: Y lo que ellos piden justamente es que se cambie, o más bien le acusan a PlayStation por poner comprar, ¿verdad?, en el momento de vender juegos. Sí. Porque de nuevo.
3: Bueno, pero ellos se escuden que vos estás comprando
2: una licencia.
3: Pero estás comprando.
2: Claro, ¿verdad? Pero viste que ahí es donde el problema que siempre hubo luego con el tema de los juegos digitales, ¿verdad? Que la letra pequeña que nadie lee. Porque al final ya es cierto, ahí se comprar, pero mucho más abajo dice en un asterisco, vos estás comprando una licencia para dicho juego.
3: Acá está. Dice que lo que argumentó Sony en la corte, su argumento legal en la corte es,
2: ¿sí?,
3: como admiten los demandantes, la sección 1 del SPLA explica del mismo modo que el software se otorga bajo licencia a usted, no se le vende. Eso tiene sentido. En la era digital no es posible, o sea, plausible dice, pero no es posible alegar que los consumidores razonables creyeran que estaban obteniendo la propiedad de un juego digital. Si ese fuera el caso, entonces el demandante Edward Haycock no habría podido obtener el juego Resident Evil Requiem el 25 de febrero 2026 por $70 en la PlayStation Store después de que el demandante Jason Mendoza hubiera obtenido el Resident Evil Requiem el 14 de febrero del 2026, porque el señor Mendoza, y no Sony, habría sido dueño en ese momento. Yo entiendo exactamente tipo qué es tipo lo que están diciendo. Okay. Y es lo más
2: estúpido.
3: estúpido y rebuscado que existan.
2: ¿Qué están diciendo?
3: Lo que ellos están diciendo es que cuando vos compras algo digital, vos no estás comprando el juego. Del mismo modo en que si es que yo, por ejemplo, compro tu celular, ¿verdad? Y después vos querés comprar, ya no podés comprar porque ya se acabó, porque ya claro. Se compró. O sea, la comparación con el juego físico.
2: Claro, no hay stock.
3: Claro, no hay stock. Es un stock ilimitado. ¿Por qué? Porque vos no estás comprando el juego. Vos estás comprando acceso al juego, pero no al juego. Y otra cosa que ellos suelen decir es, y de esto es lo que ellos se protegen, que cuando vos compras el juego, eso te da a vos propiedad sobre todos los aspectos del juego. Propiedad sobre el código, propiedad sobre el código, más bien es lo que a ellos más les preocupa, ¿verdad? Pero si es que vos entonces, cuando vos estás comprando una licencia, entonces vos no sos dueño del IP, vos no sos dueño de Kratos, vos no sos dueño de la historia, tipo, vos no sos dueño de nada de eso, lo cual es lo más estúpido, porque es lo mismo que una película o un libro, si vamos al caso. Pero más que nada es para protegerse de cuando descontinúan y bajan.
2: Claro, totalmente.
3: Bajan servidores, claro. Tipo, es como para poder cortar el servicio del juego y que vos no te puedas quejar.
2: Que es lo que siempre pasa.
3: ¿Qué es lo que pasa?
2: Es lo que pasó luego con las películas. ¿Verdad?
3: Claro.
2: O sea, es lo que podría pasar un día con un juego popular, por ejemplo, World of Warcraft.
3: Sí.
2: ¿Verdad? Que bajan los servidores y...
3: Pero lo más ridículo es, en serio, que ellos digan... O sea, ese argumento, no, pero si es que vamos al caso, vos no estás comprando el juego, porque entonces él compró ayer y vos no ibas a poder comprar hoy, ¿verdad? Porque, tipo, se acaba el stock y esto no se acaba.
2: Una tienda de miércoles.
3: Es una cagada.
2: Una tienda de miércoles sí que se acaba las cosas en físico con un juego. Horrible.
3: Y sí, es que toca una sola copia.
2: Sí, sí. Tipo, vamos a comprar a uno este juego. Y cuando se compre, esperamos una semana. Bueno. No, es que nosotros no es lo mismo.
3: No sé.
2: Nosotros somos pobres. Hay una gran diferencia. Diferencias totales. Pero bueno, lo dejamos con música. Ya volvemos en breve con más.

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1: Y ahora hablamos de lo que estábamos comentando antes. Nosotros tuvimos dudas, hay que admitirlo.
0: Tuvimos dudas.
1: Puede ser, pero tampoco hace falta tanta actuación para este personaje. Esa es la realidad. Es como las veces que pensamos, man, qué difícil hacerle a Batman, y lo hizo...
2: ¿Robert Pattinson?
1: No, el anterior. El de Batman vs Superman.
2: Ben Affleck.
1: Y le salió perfecto. Porque no hace falta tener sentimientos para ser Batman y listo.
0: Bueno, pero...
1: Ben Affleck no es un actorazo, disculpame.
0: No, pero no
1: es
0: un mal actor tampoco. ¿No? ¿De Batista?
1: Y puede ser, ¿no? O sea, Kratos tiene tres líneas más de ser.
2: Boy.
1: Es una de ellas.
0: Sí, pero... O sea, es más... ¿Sabes qué? Es que yo tengo la idea nomás, o sea, tengo la cara de él haciendo Dune y haciendo claro. Esa cosa, que siempre tiene la boca abierta, ¿entendés? Y me molesta que...
1: Tal vez no se note con el bigote.
0: Está así.
1: Y la barba, ¿viste? Así como la gente sí. Que tiene mucha barba, la gente piensa que nosotros tenemos esta barba porque queremos.
0: Sí.
1: Es porque tenemos el mentón débil nomás realmente.
0: O sea, vos estás diciendo que tenés...
1: Claro, yo soy famoso que está así medio hundidito, ¿entendés? Entonces, por eso no me afeito, porque siempre va con bebé, ¿entendés? Entonces, yo creo que va por ahí.
0: No sé, pero decía que De Bautista subió un video de él tres semanas después, ahora que ya sí. Se confirmó, que ya se publicó que él es el nuevo Kratos, ¿verdad? Que le va a reemplazar a Ryan Hurst. Y subiendo cómo está ahora, y se le ve realmente comparado con como cuando era Drax, mucho más chico.
1: Sí.
0: Pero igual,
1: con un par
0: de la edad que tiene, y ahora de verdad, o sea, está quedando bien, y considerando que va a tener que ganar mucho más peso y ser mucho más grande, porque recordemos que Kratos es más que nada imponente.
1: Claro, pero te dice una cosa, en eso sí, como te digo, que Dave Bautista es mucho más imponente que Ryan. O sea, es como que, viste que él está acostumbrado a ser de una forma física.
0: Por ser luchador,
1: es como que él tenía esa aura, como le dicen ahora, ¿verdad? Esa presencia. Y él tiene mucho más presencia que Ryan, en ese sentido.
0: Eso puede ser. Yo no lo conozco a Ryan, tipo, nunca le vi.
1: Yo le vi ya muchas veces y siempre tiene una presencia mucho más apagada, ¿verdad? Tipo, no es el malote. Él tiene esa presencia de un tipo gigante que te puede romper la cara, ¿verdad? También salió el tema de por qué no es la voz, no llegó a ser...
0: ¿Christopher Judge?
1: Sí.
0: Sí, porque él dijo, no, te 60 ya, demasiado. Sí,
1: o sea, él mismo fue. Viste que también hubo muchas críticas cuando de hecho él mismo lo criticó. O sea, casi tienes que ahora diga esto, ¿verdad? Porque él mismo criticó, dijo, a mí no me llamaron, no sé qué, yo tenía que ser Kratos, yo soy la boy, y todas las boludeces. Sí. Y por fin ahora lanzó un comunicado diciendo, no, realmente yo nunca quise ser, pues me di cuenta que...
0: No. Él dijo que cuando se fue y cuando intentó hacer la audición, él se dio cuenta que a sus 62 años ya no está como para ser el lead actor o sea, en una serie que es tan físico y todo eso. Aparte que algo que sí se le dijo mucho es que él tiene muchas cirugías, muchos problemas en la espalda y tipo en las rodillas, y de que no va a poder hacer, o sea, imagínate que Ryan Hurst se desgarró el bíceps haciendo, o sea, filmando.
1: ¿Entendés? Sí. No, y es complicado, ¿verdad? Sí. Es complicado. A mí igual, vamos a ver qué tal Dave, ¿verdad? Yo confío, sobre todo por la no complejidad del personaje, que podría salirle bien.
0: Pero más que nada, sí, no complejidad de personaje en actuación puede ser, pero la... O sea, es lo físico y aparte es...
1: Lo físico va a llegar, Elisa. Son tres semanas, está así un bestia.
0: Amor.
1: ¿Vos te acuerdas que estaba... Era pirú.
0: Yo no me acuerdo de él sin remera cuando estaba flaco. Tipo, yo me acuerdo que se le veía muy flaco.
1: Sí, no, está a otro nivel. Pero bueno, seguimos con más música. Bien, volvemos.
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0: Adiós.
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1: Y seguimos en el último bloque aquí de Yavorai Geek, que ahora voy a estar solo. Anfoar tuvo una pequeña situación con la que tuvo que salir para resolver, pero no se preocupen, está todo bien. Pero igual, voy a estar yo solo ahora para comentarles acerca de que The Witcher 4 va a tener una edición física. Yo requería hablar de esto con Anfoar porque él como es medio hater hacia algunas cosas, ¿verdad? Y sí, Project Red siendo una de esas por justamente cómo se comportó. No tanto con Cyberpunk, pero realmente por el tema de que haya sacado un DLC que sea pago nuevamente, ¿verdad? Para The Witcher 3, después de tanto tiempo. Ahora The Witcher 4 aparentemente va a tener una edición física, aunque en PlayStation podría venir sin disco. Y ahí otra vez él iba a decir, ¿cuál es el punto entonces, verdad? Bueno, estamos hablando de toda la controversia de que haya se reverde los discos y de que sea físico o no de PlayStation. Sigue Project Red, ahora el creador de The Witcher y Cyberpunk, salió y confirmó, o sea, de los juegos, y confirmó que The Witcher 4 va a tener una edición física en caja. O sea, te vas a poder comprar una caja de The Witcher 4, incluso considerando de que eso ya va a desaparecer para muchos juegos. Ahora, el tema es que para PlayStation, ¿verdad?, Sony ya no va a fabricar los discos físicos para los juegos. Y eso le pone un problema, porque ¿cómo si Project Red va a ser un disco si es que Sony ya no hace discos, ¿verdad? Así que la versión de Witcher 4 para PlayStation podría ser la caja, pero sin disco. Pero solo para PlayStation, ¿verdad? Aunque para Xbox podría ser lo mismo, hay que ver. Al final, lo que sabemos es que vas a poder comprar una caja, que abrís la caja y adentro tenés un cartón con el código compra, que estés descargando el código, o sea, el juego, pero la caja vacía, para ocupar espacio en tu estantería nomás, más o menos. Bueno, yo no sé. La versión coleccionista va a traer cosas capaz, pero una desgracia. En fin, la caja de Witcher 3 traía mapas, stickers y material impreso. La de Cyberpunk también vino con varios extras. Así que The Witcher 4, que apunta a estrenarse en el 2028, ¿verdad?, también podría traer cosas adentro, pero no sabemos. Hay que ver. Lo que sí es que ya vamos a ver que sí va a haber, aunque sea una caja vacía, de Witcher 4. Yay.
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1: Y así llegamos al final del programa acá en Yavorai Geek. 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Espero que tengan un excelente fin de semana. Espero que la pasen súper bien. Les dejamos con muchísima más música. Y yo soy Elezar y esto fue Yavorai Geek.
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1: Aquí dos, Mike, que Delta respondan. Si hay alguien ahí, sepan que el fin del mundo es solo el comienzo.
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